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7: En el barrio del lujo, uno de los edificios más poderosos no vende nada. Está en plena calle Goya, en el barrio de Salamanca, y tiene una historia oculta. La Basílica de la Concepción se levantó cuando esta zona empezaba a consolidarse como uno de los grandes símbolos del Nuevo Madrid. No era solo un templo, también era presencia, prestigio y ciudad. La primera piedra se colocó en 1902 y el templo se inauguró en 1914. Su estilo neogótico, su escala y su torre hacen que no parezca un edificio más del barrio, sino una forma de marcar presencia dentro de él. Pero lo más interesante no está solo arriba, está abajo. Porque bajo esta basílica hay una cripta vinculada a las élites que ayudaron a financiar el templo a cambio de dejar aquí también su huella. O sea, bajo esta iglesia no solo hay religión, hay legado, estatus y memoria. Y entre las personas enterradas aquí está Emilia Pardo Bazán. Porque el barrio de Salamanca no se construyó solo con dinero y escaparates, también con símbolos de poder y prestigio. 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
1: ¿Desafinados? ¿Qué va? 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
2: Buenas tardes, amigos de Profesionales Excepcionales. Nos agrada poder contrastar en nuestro programa la experiencia acumulada y valía de nuestros profesionales más senior con las de los más jóvenes, que están prometiendo un excelente reemplazo generacional a los que ya nos vamos retirando. Hoy vamos a entrevistar a un joven empresario que ha conocido el éxito como emprendedor tras un duro trabajo. Con él vamos a hablar, como siempre, de sí mismos y de su historia, y también vamos a tratar de inspirar a otros posibles emprendedores con esta historia, que yo creo que es una historia, ya es una historia de éxito. Me refiero a Alejandro de la Hoz. Él estudió Derecho ya de la Universidad Autónoma de Madrid y obtuvo una beca de estudios Erasmus en Alemania. Máster LLM en el IE, especialidad en Mergers and Acquisitions, que son fusiones y adquisiciones en español, pero queda mejor en inglés, M&A. Realizó oposición e inspección de entidades de crédito y realizó máster de supervisión bancaria en el CMFI.
3: ¿CMFI?
2: Empezó su carrera profesional en el bufete muy bien conocido de Cuatro Casas, donde empieza mucha gente, ¿verdad? De becarios. Durante un año como abogado de M&A, pasando después al Banco de España y al Banco Central Europeo como Banking Supervisor, ¿no? Uh-huh. Finalmente inició su carrera actual como emprendedor, como cofundador de Quimo. Cuida tu moto.
3: Cuidamos tu moto.
2: Además, siempre ha ligado su vida al deporte, principalmente el tenis, donde llegó a estar entre los top 200 de España. Uh-huh. Bueno, eso no te da de comer. Pero es una buena marca. Y posteriormente compitiendo en pádel a nivel nacional y a muy alto nivel. Más tarde se inició en el golf, en su etapa en el Banco de España, donde también acabó jugando a gran nivel. Así que nada, Alejandro, bienvenido al programa. Muchas gracias por venir y esperando a que nos cuentes tu historia para poder inspirar a otra gente joven. Tú tienes...
3: Yo tengo 35 años.
2: 35 años, eres muy joven.
3: Bueno, ahí
2: y
3: estamos.
2: Ya tienes una carrera de...
3: Ya redondeo a 40, ¿eh? Muchas gracias, Javier, por la invitación.
2: No,
3: y espero que esta
2: ti.
3: Charla llegue a inspirar. Y nada, vamos allá.
2: Venga, si te parece empezamos hablando de vosotros mismos.
3: ¿Sí?
2: Pues háblanos, cuéntanos un poco. Hablamos de vocación, familia, uh-huh. ¿Por qué te metiste en los estudios que te metiste? ¿Qué aprendiste también? Solemos hablar un poco.
3: Sí.
2: de qué te faltó cuando acabaste, porque luego hiciste varios máster, etcétera, etcétera.
3: Me he movido
2: así
3: mucho.
2: Que te dejo empezar. Tú eres de Madrid.
3: Yo soy madrileño, sí, de padre Albacete y madre de Bilbao.
2: Buena
3: así que gato no soy. ¿Y qué te puedo decir que no hayas dicho ya? Porque te has leído todo mi LinkedIn. Nada, yo soy el mayor de tres hermanos, tengo dos hermanas pequeñas. Mi padre es un ingeniero industrial. Compartís vocación.
2: Sí. ¿Y qué ha pasado por este programa?
3: Federico de la Hoz, eso es. Y mi madre es médico, es pediatra. He tenido una infancia muy normal, muy común, muy feliz.
2: Y además con una pediatra en casa.
3: Con una pediatra en casa. De hecho, lo hablaba ahora con mi mujer. Bueno, yo soy papá y tengo dos hijos ya. Y llevo 15 años sin hacerme un análisis y digo, eso es que es en casa de herrero, cuchillo de palo.
2: La pediatra de tus hijos es la abuela.
3: Es la abuela y mi mujer es médico también, así que nada.
2: Bueno.
3: Es lo que hay. Así que eso te cuento. Una infancia muy feliz. Mis padres siempre me han inculcado una cultura por el esfuerzo, por conocer nuevas culturas. Muy deportiva, amando la naturaleza, hemos tenido muchos perros también, algo normal. Uh-huh. He tenido una vida, la verdad, que cómoda, y que todo lo que soy lo doy gracias a mis padres y al entorno que me ha rodeado, que siempre he tenido mucha suerte.
2: ¿Cuántos hermanos
3: seréis? Somos tres, yo soy el mayor de mis dos hermanas.
2: ¿Y no haces ingeniería como tu padre?
3: ¿Sabes? No, macho, nunca me llamó, ni medicina un poquito más. Pero me dediqué al mundo de derecho ya, yo creo que porque con 18 años en mi caso yo no tenía la madurez suficiente como para saber que las decisiones que iba a tomar iban a tener un impacto tan grande en mi futuro a largo plazo y a medio plazo. Entonces me dejé llevar. En aquella época, que era yo creo que 2008-2009, la carrera de morada era derecho ya, tenía salidas. Uh-huh. Y me dejé llevar. Si pudiera volver atrás no cambiaría nada por donde estoy. Pero yo en mi época, digamos, más gris, que era cuando estaba cambiando de muchos sitios, siempre me preguntaba por qué no había hecho medicina. Porque a mí siempre me ha gustado lo que yo digo que tiene un gran efecto de causalidad, un acción-reacción. Y en esos oficios de medicina, veterinaria, también me gustaba. Uh-huh. Yo creo que lo que haces tiene un efecto causal directo.
2: Sí, efectivamente.
3: Y es, sin embargo, en el mundo de derecho ya, de luego hablamos, tu trabajo al principio queda muy diluido. Es muy difícil ver los resultados de tus acciones al principio. Pero bueno, luego nos meteremos en
2: a nivel de eso. Satisfacción personal. De
3: correcto, veces, ¿no? Correcto.
2: ¿Cómo fue entonces? ¿Acabaste tu carrera con buenas notas, seguro?
3: Sí, sí, sí.
2: Muy aplicado. Entonces, bueno, ¿te encuentras ante la diatriba de empezar a buscar un trabajo? ¿Cómo
3: sí, haces? Yo acabé derecho ya de que por aquel entonces, eran 6 años, fui la última promoción de licenciados en la Universidad Autónoma de Madrid, pasé por Alemania, por Dresden, de Erasmus, que estudió economía, y ahí
2: es divertido allí lo de Alemania, ¿no?
3: Está bien, no podemos contar demasiado, Javier. Pero sí, aproveché. La verdad es que es el mayor exponente de la libertad personal que puede tener uno. Con 23 años en Dresden, en el medio de Europa, aproveché para viajar, todo menos estudiar ese año. Pero
2: la
3: bueno.
2: Es que Alemania también es un sitio. Yo siempre lo recuerdo con cariño porque estuve trabajando allí una temporada. Iba y venía, no estaba ahí definitivamente. Pero la verdad es que desde que entrabas por el aeropuerto veías un país en donde la gente tenía orgullo de país. Correcto. Y lo tenían todo muy cuidadito.
3: Eso es.
2: Muy cuidadito. A pesar sí, sí. de sus temas internos como tenemos aquí en España, pero uh-huh. luego a la hora de la verdad el sentirse alemán es una cosa que se percibe cuando tú vas allí. Uh-huh. Es un país de a nivel europeo, la verdad es que hay otros sitios, en algunos sitios de Francia también tiene esa misma sensación de cuidado y tal, ¿no? Pero Alemania es en general todo el país.
3: Es un país muy unido y eso que han tenido, bueno, todos lo sabemos, conflictos históricos que podría dar lugar a no sentirse tan unido, pero uh-huh. ahí están.
2: Sí, curioso.
3: Y nada, ¿qué te estaba contando? Pues terminé la carrera, bien, saqué buenas notas, pero te das cuenta cuando terminas, al menos en esa época, que la carrera te confiere, yo creo, que un buen nivel teórico del derecho y de la economía, en mi caso. Pero yo creo que en esa época la forma de dar clase estaba totalmente carente de practicidad. Entonces, lo que era bajar al barro en el mundo del derecho y en el mundo de ADE no existía.
2: ¿Pero eso porque tus profesores eran muy teóricos o porque
3: yo creo que sí, yo creo que sí. Yo creo que faltaba eso, faltaba practicidad, faltaba ejemplos reales de gente que trabajaba en el mundo privado y te decía qué es lo que había más allá de los libros. Uh-huh. Entonces, me pasó eso, igual que a muchos compañeros, y muchos decidimos abordar un máster. En este caso, a mí lo que más me había llamado la atención en la carrera era el derecho mercantil, porque yo creo que se asocia muy bien con la parte de la economía. Es el uh-huh. derecho que, digamos, más acompaña a la rama de economía. Y entonces decidí hacer el máster del Instituto de Empresa, especializado en M&A, en fusiones y adquisiciones, porque también sabía que quería orientar mi vida laboral hacia ese segmento.
2: O sea, ¿tú crees? Porque yo siempre digo que los másteres se aprovechan mejor cuando llevas ya 10 años trabajando y además te lo paga la empresa, ¿no?
3: Eso es.
2: ¿Estás de acuerdo conmigo?
3: Yo estoy de acuerdo contigo. Yo en mi caso, lo hice.
2: ¿Te sirvió para colocarte?
3: Yo lo hice para colocarme. También en el por aquel entonces, no sé si seguirá ahora, para entrar en los grandes bufetes, había que pertenecer a 3 universidades o venir del IE. Entonces yo sabía que a tiro hecho tenía que ir al IE para poder entrar en esos grandes bufetes que todos conocemos. Cuatrecas, Asuría, etcétera, etcétera. Pero bueno,
2: ¿estuviste poco tiempo en Cuatrecas?
3: Estuve un año, sí, estuve un año para darme cuenta de que no era lo mío. Es un poco lo que hemos hablado antes. Al final, yo con el máximo respeto a todos los abogados, de hecho mis mejores amigos son abogados, yo sentía que lo que estaba haciendo era poner en bonito las decisiones de otros. Y tampoco veía que con el paso del tiempo eso fuera a cambiar. Entonces ahí tomé la decisión de que quería salir de este mundo de la abogacía y me orienté más por el tema de las finanzas, la contabilidad. Por eso tomé la decisión de opositar al Banco de España, como inspector del Banco de España.
2: ¿Son difíciles las oposiciones?
3: Sí, sí. La media son 4 años, más o menos, para sacársela. Es equivalente a, pues, judicaturas, notarías.
2: Una judicatura de 4 o 5 años.
3: Inspector de Hacienda. Pero yo, como tenía muy claro dónde no quería volver, que no me escuchen, yo me la saqué en un año, me la saqué muy rápido. Muy, muy rápido. Sí, sí. Ahí se tambaleó un poco mi vida.
2: ¿Cuál es el secreto para sacar una oposición en un año?
3: Currar, macho. Currar saber lo que quieres. O saber lo que no quieres, no sé decirte, pero vamos.
2: ¿Son orales también?
3: Sí, son orales, son muy prácticas. son orales y son teóricas. Bueno, pasas un mogollón de fases, luego también valoran mucho el inglés. Tienes que hacer una exposición de un caso práctico.
2: ¿Dónde aprendiste inglés?
3: Yo aprendí inglés en mis padres. Como te he dicho antes, he tenido una buena infancia. Los veranos me mandaban a Inglaterra y Estados Unidos y pues ahí. Luego, después de la carrera, me fui 4 meses a Cambridge también. Y pues
2: domina. Es
3: lo típico. Domina. Yo creo que el inglés domina. El alemán ya se me ha olvidado, pero el inglés sí que lo tenemos dominado.
2: Porque el alemán es un poco más complejo.
3: Es complicado. Y además se olvida muy rápido.
2: Y hay que declinarlo y esas cosas.
3: Eso,
2: ¿no?
3: Es, sí, sí, correcto.
2: Vale, entonces, tu carrera es hacer la oposición. No te cansas de hacer la oposición porque acabas estás un año.
3: Estoy
2: no
3: un
2: cuatro,
3: año.
2: Como está todo el mundo.
3: Bueno, pero yo dije que si en un año no me la sacaba...
2: Te ibas.
3: Me iba. Bueno, estudiaba de 7 de la mañana a 1 de la madrugada, ¿eh? Fue muy duro. Fue muy duro.
2: Y como la judicatura, ¿tenéis coaches también ahí?
3: Sí. Sí, sí, no coaches, pero sí que teníamos preparadores. Ahí hay 4 asignaturas fundamentales, troncales, que es contabilidad. Otro sistema financiero que digamos que es el derecho que regula todas las entidades de crédito, derecho, sobre todo orientado a derecho mercantil. Y ya está, esas 3 principales.
2: Y una vez que acabas esas oposiciones, digo por la gente que nos escucha, lo mismo sí. Que se anima. Una vez que acabas la oposición, ¿estás colocado ya o cómo es eso?
3: Claro, tú obtienes una plaza de inspector del Banco de España. Que es,
2: exactamente.
3: No es... es un organismo público, pero no depende del gobierno. Digamos que es una entidad independiente. Uh-huh. O sea, no eres funcionario como tal, sino que eres empleado del banco.
2: Vale. Y con esa formación, además, puedes optar a puestos a nivel europeo, por
3: sí.
2: ejemplo.
3: Sí, de hecho, yo estuve en lo que se llama Joint Supervisory Team, que es un equipo conjunto de supervisores de toda Europa, sobre todo de Frankfurt. Entonces, yo trabajaba mucho en Frankfurt.
2: ¿Con tu alemán?
3: Con mi alemán, pero ahí hablábamos todos en inglés y en portuñol, que hay muchos portugueses.
2: O sea, ¿que estuviste cuánto tiempo en el banco?
3: Estuve 6 años casi.
2: ¿Y qué se hace?
3: Uf,
2: digo, por curiosidad, ya por rematar lo que es.
3: Se hacen parte... muchas cosas, pero el fin último de la labor de los inspectores es, como te digo, es preservar la estabilidad financiera. Entonces, los bancos están expuestos a muchos riesgos. Pues tienen riesgo de crédito, riesgo de tipo de interés, riesgo de negocio. Entonces, lo que nosotros buscamos es que los bancos estén suficientemente capitalizados para uh-huh. que cuando afronten esos riesgos, si esos riesgos van mal, sea el banco y sus accionistas los que absorben las pérdidas y no los depositantes, ¿vale? De una forma resumida.
2: Son los que se equivocaron cuando la crisis de Lehman Brothers.
3: Eso es. A mí me tocó estudiar, pero, tendría que haber opositado antes de la crisis porque la materia era mucho más corta.
2: todos los bancos estatales, el americano también, existe esta figura.
3: Sí,
2: ¿no?
3: La FED se llama en Estados Unidos.
2: Que es el supervisor.
3: Eso es. En España pues, tenemos el Banco de España, pero que ha delegado muchas de sus funciones en el Banco Central Europeo. El Banco uh-huh. de España directamente tiene una acción contra los bancos y cajas más pequeñitas.
2: Es curioso esto. Te voy a hacer otra pregunta, ya curiosidad propia.
3: Sí.
2: ¿Cada uno de vosotros funcionáis en equipo sí. o os asignan bancos en concreto?
3: No
2: para
3: sé,
2: que
3: sí.
2: los conozcáis en más detalle. ¿O cómo
3: depende del departamento. En mi caso, a mí se me asignó el Banco Santander. Y el Banco Santander con sus diferentes filiales. En este caso Santander Consumer Finance, y que es la de consumo, y Santander Estados Unidos. Pero puedes caer en departamentos de inspección en las que lo que haces es ver riesgos pequeñitos de bancos cada 3 meses. Yo tenía yo estaba en el departamento de supervisión continuada.
2: O sea, es auditoría periódicas, ¿no?
3: La mía era auditoría permanente y otros uh-huh. hay auditorías periódicas en diferentes bancos.
2: ¿Qué poder ejecutivo tiene, ya para acabar un poco el tema legal?
3: ¿Qué poder ejecutivo tiene el
2: Banco de España sobre los bancos?
3: El Banco de España tiene cierto poder ejecutivo, sobre todo sobre los bancos que no son de importancia sistémica mundial, que son los bancos más pequeñitos, pero la última palabra en estos casos la tiene el Banco Central Europeo. ¿Qué pasa? Que el Banco Central Europeo lo que tira es de miembros del Banco de España, hace los equipos conjuntos que te he comentado antes, y esos equipos conjuntos son los que toman las decisiones. Entonces, la competencia directa del Banco España sobre un Banco Santander está plenamente diluida uh-huh. y es el Banco Central Europeo el que tiene la competencia directa. Sin embargo, sobre cajas y bancos más pequeñitos, el banco sigue teniendo una competencia directa.
2: Y vamos a ir viendo tú cómo va cambiando tu perspectiva.
3: Sí, ahora vendo motos, imagínate.
2: Estás allí, yo imagínate. me imagino que estás allí, una persona joven como tú, que vas como un tiro, evidentemente, sí. porque vas muy rápido, tardas un año en lo que tardan 4.
3: Sí.
2: Y empiezas, bueno, allí puedes hacer una carrera impresionante, porque además te puedes ir con De Guindos, ¿no?
3: Ahí allí me puedo ir con De Guindos, sí. De hecho, estuve
2: Central
3: alguna
2: Europeo
3: vez con De Guindos. Sí, claro, ahí tienes la oportunidad de irte al Banco Central Europeo, de irte incluso al Fondo Monetario Internacional. Internacional.
2: ¿El FMI?
3: Sí. Sí, sí, la verdad es que es una posición muy bonita con grandes oportunidades internacionales. Luego en la privada la verdad es que tienes un encaje estupendo porque es un conocimiento muy específico que de verdad se mira a fondo solo en esta oposición y que te da también unos conocimientos empresariales que te ayudan mucho en tu vida posterior. No, y sobre todo se aleja mucho del cliché de funcionario. O sea, ahí la gente es competente, le gusta trabajar, puede trabajar hasta las 10 de la noche, otros días hasta las 6, pero es gente muy buena profesional.
2: ¿La compensación económica es buena?
3: Sí, es mejor que... Bueno, no voy a decir cosas.
2: No, no tienes que decirlo. Pero
3: es una buena compensación. Ahora, estos puestos en la privada se pagan mucho más.
2: Sí, bueno, todo lo que es banca. Pero bueno, eso es una catapulta para irte a la banca privada también.
3: Sí, sí, sí. Pero bueno, la gente vive...
2: ¿O tenéis algún compromiso al haber hecho?
3: No, bueno, tienes ciertos compromisos de... Bueno, por supuesto, de confidencialidad...
2: Pero no de permanencia. Si no, te vas a la privada, no. Te puedes ir. Y de hecho ocurrirá, me imagino, ¿no?
3: Sí, pero la verdad es que el banco cuida muy bien a sus empleados y no te crees que hay mucha fuga. Sobre todo lo que hay es colaboraciones con otras entidades públicas, con ese SEPLAC, que es la entidad que supervisa, por ejemplo, el blanqueo de capitales, con el Banco Central Europeo. Ahí es donde, sobre todo, hay colaboraciones y donde la gente ve más oportunidades. En mi caso, yo no me fui ni a la privada de banca ni al SEPLAC a vender motos, Javier.
2: Vamos a ver, para acabar, por si alguien nos está escuchando y dice, yo me quiero hacer esas oposiciones, ¿qué te piden? ¿Titulación superior o...?
3: Claro,
2: o
3: tienes que tener una titulación superior y valoran mucho pues que hayas hecho un máster, incluso también valoran que eso es, a diferencia de otras oposiciones, la experiencia previa. Si has tenido experiencia previa, que tenga relación con lo que vas a hacer. Por ejemplo, en mi caso yo tenía experiencia previa pues por el mundo del derecho, de Mané y demás. Pero, por ejemplo, gente que trabaje en los departamentos de riesgos de los bancos, gente que trabaje en auditorías, esos son el tipo de experiencia que se valora.
2: Uh-huh. ¿Y tú estás en el banco? ¿Cuánto eran? ¿5 años?
3: 6 años estuve.
2: 6 años. ¿Cómo va evolucionando tu cabeza para lo del emprendimiento? ¿Cómo surge la idea del emprendimiento? Luego hablamos de tu empresa y...
3: En el banco empecé a jugar al golf. Uy, perdona. En el banco empecé a jugar al golf.
2: Eso es una buena forma de hacer contactos.
3: Eso es una buena forma, sí, sí. Y nada, los primeros años los enfoqué al golf, que yo soy muy obsesivo, como ya te comenté fuera de micros. Pero ¿por qué decidí salir del banco? Es por mi forma de ser y un poquito ligado a lo que te he comentado anteriormente. Antes, cuando era abogado, lo que me dedicaba era... Sentía que me dedicaba a poner en bonito las decisiones de otro. Y ahora, como inspector, me dedicaba a revisar las decisiones de otro. Entonces, yo sentía que necesitaba ser ese otro. O sea, esa persona que creara algo y que generase un valor real. Un poco ligado con la causalidad de acción, reacción, lo que te he comentado antes. Uh-huh. Y surgió por casualidad, la verdad... Yo supervisaba Santander Consumer Finance, que es la de consumo de auto, y veía que el mundo digital en los tickets altos, es decir, la gente, compraba coches online. Y vi que en el mercado de moto pues no había nadie. Y que era un mercado muy grande, sobre todo en España.
2: Solo.
3: Sí. Esto fue en una conversación de WhatsApp, que tenemos el cuadrito en la oficina, con mi socio Jaime, que por aquel entonces trabajaba en Uría Menéndez, que es un despacho de abogados, y él le conocía en el IE. Y somos grandes amigos, y hablamos de... Él, por un lado, se estaba comprando una bicicleta de segunda mano a través de una plataforma que la revisaba, te las enviaba a casa, te proporcionaba esa seguridad y esa transparencia que el mercado de particular no te da. Y yo, por otro lado, veía que el mundo digital en coches había llegado. Me comentó que eso había comprado la bicicleta así, y yo le dije, oye, esto en motos tendría sentido. Y empezamos a deliberar y aquí estamos.
2: Pero ¿cuánto tiempo desde que empezaste hasta que te despediste del Banco Español?
3: Pues nada, desde que... O sea, yo no podía comenzar en el Banco España, porque en el Banco España lo que sí que tienes es una cláusula de incompatibilidad. Uh-huh. O sea, yo si emprendía tenía que dejar el Banco España. Y yo creo que Jaime, bueno, Nuria no lo sé, pero algo parecido. Así que lo que hicimos es directamente arriesgarnos y tirarnos
2: a... ¿No te dio miedo?
3: No, en aquel momento no me dio miedo, pero acababa...
2: Mujer, ya estabas casado, ¿no?
3: Sí, y no estaba embarazada mi mujer de mi primer hijo, con 32 años, sí, yo tuve con 32.
2: Las mujeres son las que suelen frenar a estas cosas.
3: No, pero mi mujer me conocía y sabía que esto... me veía un poco, ¿no?, depre, pero me veía como que no me gustaban los lunes, ¿me entiendes? Y me dijo, venga, Alex, eres joven, asume el riesgo y asumimos el riesgo. Tenía una hipoteca también, bueno, fue una movida, pero la verdad salió bien. Yo creo que en estas cosas, si no te arriesgas, no ganas. O sea, no es tan fácil, o sea, es muy difícil construir algo trabajando en otro sitio y que ese algo vaya bien y que te permita irte. Es muy complejo, es muy complejo. Así que nos arriesgamos.
2: Vamos a hablar de, luego hablamos de tu empresa y lo que hacéis, pero vamos a hablar del emprendimiento. Entonces, ¿fácil o difícil en España? Aparte de la gran voluntad que hay que tener, ¿no? Y tener una idea de... Bueno, luego nos cuentas cuál es tu idea, pero no empecemos todavía vamos a hablar un poco de emprendimiento. ¿Qué le recomendarías al que nos escuche? Gente joven como tú, que quiere abrir un negocio. De los muchos, porque además es una España de pymes. O sea,
3: es una España de pymes, correcto. El emprendimiento en España, pues, ¿qué te voy a decir? No es fácil. Creo que hay que tener siempre un poquito de suerte y estar en el momento adecuado y conocer a la gente adecuada. Creo que es posible, creo que España ahora se está abriendo al mundo del emprendimiento, pero creo que a lo mejor hay un factor cultural en España de muy averso al riesgo.
2: Y ser funcionarios todos.
3: Bueno, hay una cultura corporativa.
2: Tú hiciste una posición,
3: correcto,
2: así que no
3: era funcionario.
2: No vengas presumiendo.
3: Pero sí, pues yo fui de esos. Y hay una cierta cultura corporativa, de funcionarial, de oye, sácate la plaza y a dormir y a vivir, ¿no? Y también creo que al empresario, ya cada vez menos, pero al empresario todavía a lo mejor tiene una connotación un poco negativa de vez en cuando. Entonces, como que culturalmente tampoco la sociedad te anima, ¿vale? Yo la gente me decía que estaba loco por hacer lo que estaba haciendo, pero bueno, yo creo que
2: tu familia te apoyó de todas formas.
3: Sí, al final lo que la familia es lo que busca, lo que ve que a ti te hace feliz, y en ese sentido pues me apoyó desde el primer momento. Y lo que te estaba contando, el ecosistema emprendedor en España está creciendo, de hecho creo que crece a doble dígito, no tiene nada que ver con otros países, ni de Europa, ni qué decirte de Estados Unidos. En Estados Unidos fluye el dinero a startups 300.000 millones al año, y en España yo creo que no llega a 3.000.
2: Seguro, y sí llega.
3: Entonces, y luego pues tenemos ciertas trabas, que tampoco me voy a poner aquí a reivindicar, pues constituir una sociedad en España.
2: Sí, pero cuéntalo.
3: Constituir una sociedad en España es el doble de trabajoso que constituirla en Inglaterra, ni hablar de lo que pasa en Estados Unidos o otros países de Europa. Y

0: Vemos a un ministro que no sabe de trenes hablando de trenes y cosas de esas.
1: Tenemos
0: y
1: digo de todo. Yo,
0: los ingenieros de caminos que hay en el ministerio deben echarse las manos a la cabeza del jefe, pero bueno.
1: Hay poca tecnocracia en general, yo creo, en este país. Y luego lo que te
0: decía... Bueno, pero la administración, perdona que te interrumpa, la administración es que se ha ido denostando. O sea, la administración en los años 50, los años 60, bueno, las carreras de ingeniería, los que se metían en la administración, o las consejerías de industria de los de diferentes... eran unos señores.
1: Claro.
0: Aparte que ocupaban una posición social respetada.
1: Eso es.
0: Porque además habían hecho una carrera, habían hecho unas oposiciones y no había políticos que fueran a meterse en su trabajo.
1: Uh-huh.
0: Y entonces, bueno, pues había que hacer, revisar carreteras, mantener trenes, había que hacer cosas. Ese era su trabajo. O sea, no puede venir un gobierno o dos gobiernos y olvidarse de que hay que hacer una serie de cosas en el país, ¿no? Porque pasa hasta la administración. Y vuelvo a repetirlo, que siempre lo digo, que los funcionarios juran la Constitución y que además no tienen por qué hacer lo que le dicen los políticos. Tienen que hacer lo que ellos creen que tienen que hacer. Y para eso están los órganos de la administración. Lo que pasa es que ahora ya parece que eso no...
1: Estoy totalmente de acuerdo.
0: Y además que están aburridos. Yo no les respeto, mi mujer era funcionaria también, y yo les respeto porque creo que hay funcionarios que funcionan bien y que trabajan, y otros que deben de estar hasta las narices y se les quitarán las ganas de trabajar, lógicamente, como te pasaba a lo mejor a ti.
1: Bueno, y pasa algo, que hay una fuga de calidad de personas y que de calidad de profesionales. Por esto que estás pasando, yo creo que es un problema estructural, y la gente que de verdad vale y que podría ser... una gran funcionaria que tiene una vocación nacional importante, pues
0: no,
1: muchas veces ni se lo plantea.
0: Que no se la premia.
1: Ni se lo plantea ni se acaba yendo. Entonces pierdes una calidad profesional y técnica increíble en este país. Y efectivamente, volviendo a lo de lo que estábamos hablando, pues al final yo creo que la empresa es lo que mueve un país. Mismamente mi empresa, que emplea a 120 personas, la cantidad de salarios y de gente del paro que hemos sacado, la cantidad de IRPF, de seguros sociales que pagamos, eso, yo creo que necesitamos a alguien que de verdad comprenda el valor que aportamos, porque y que nos ponga las cosas más fáciles. Porque el que gana cuando se crea una empresa no es otro que el Estado. Y si el Estado luego se gestiona bien, seremos nosotros. Si tenemos un buen estado del bienestar, que es lo que parece que ahora brilla por su ausencia. Pero no creo que esté calando en este país, y yo creo que los políticos tampoco están haciendo su labor de trasladar a la ciudadanía de que es la empresa la que mueve montañas.
0: Y no lo hacen. Hace muchos años ya que los políticos no hablan con el empresario.
1: Sí, sí. Bueno,
0: esto
1: es una ruptura brutal.
0: Yo siempre digo, la época de Felipe González, cuando fuimos a conquistar Latinoamérica, un diálogo con las empresas, se las llevó de la mano, porque el Estado te las tiene que llevar de la mano, como pasó en los 60 en el boom de Estados Unidos con la guerra por llegar a la Luna. O sea, que la NASA fue el mayor instigador de la investigación y desarrollo que ha existido en todos los tiempos en el mundo. Todos trabajaban para la NASA, y toda la empresa que se preciara tenía allí su lugar. El que hacía relojes, el que hacía trajes, el que hacía comidas sintéticas, estaban todos trabajando con un fin común. Y es el Estado el que tiene que llevar a las empresas a eso, y bueno, y a eso la es. Tuya y a todas, evidentemente, y tiene que tener ese consenso. Entonces hay que tener esas capacidades y ese concepto, ¿no?, de Estado, que bueno, en la época que conquistamos Latinoamérica con las empresas, fue a base de coger a los empresarios y decirles, mira, a los potentes, a los bancos, bueno, entonces hablo antes de uno de los grandes que se fue allí a Latinoamérica, ¿no?, Santander, el Bioica y Argentaria, todos estos empezaron a comprar bancos, mandan los bancos, después mandas a las multinacionales, a Telefónica, a comprar empresas, Aerolíneas, Iberia, etcétera, etcétera, y detrás fueron pequeños. Y yo me encontré en aquella época dorada, que fuimos el primer inversor en nuestros buenos tiempos por encima de Estados Unidos, lo que era todo servicios era nuestro.
1: Total.
0: Fue Aguas de Barcelona. Yo me encontré empresas pequeñitas, españolas, pequeñas, que habían ido detrás de los grandes instaladores, iban ya a pequeños instaladores, pequeños fabricantes, vascos, etcétera. Y bueno, la verdad es que eso fue un momento de hombres de Estado, luego vino algún otro y luego ya hemos ido decayendo. Y en este país la verdad es que
1: es
0: la carencia de políticos de visión...
1: con visión. Y políticos con visión a largo plazo, me parece fundamental.
0: Ya, pero es que tienen visión a 4 años.
1: Es así, es un problema estructural.
0: Mira, los chinos hacen planes quinquenales, como aquí hacía nuestro amigo Franco en los 60, y claro, con planes a 15 años un país va como un tiro,
1: claro.
0: Económicamente me refiero, no estoy hablando de que Franco fuera una maravilla, pero a nivel económico crecimos un montón y tuvimos por primera vez clase media, ¿no?, que no había.
1: Claro.
0: Pues los chinos es que no van a barrer, porque es que además no regulan tanto, son mucho más flexibles.
1: Así es.
0: Y nosotros nos vamos aquí en Europa con la regulación, como tú bien sabes,
1: a poner el plastiquito
0: exactamente
1: en los tapones de botella.

0: para ti también en tu negocio, etcétera. Entonces, sí, por ir resumiendo, el tema del emprendimiento, complicado.
1: Está complicado, pero es posible. Yo creo que es posible, que hay que tener valor, hay que asumir cierto riesgo y salir un poquito de la zona de confort, que la administración está ahí, pero tampoco va a ser la administración quien te impida medrar. Uh-huh. Pero bueno, también tienes que dar con tu modelo de negocio, que es un modelo de negocio viable, rentable. O sea, no todo vale en este mundo, que se escucha muchísimo humo, muchísimos influencers, no sé, no me voy a meter ahí. Mientras tengas un modelo rentable de negocio bien ejecutado, siempre va a haber un hueco, uh-huh, para ti. La administración no ayuda, tampoco va a impedir que lo hagas. Y luego, en términos de ayuda, hay una cosa que yo siempre digo, que existen, pero no se fomentan, ni la propia administración, digamos que publicita sus ayudas, ¿sabes? Es como que no las quiere dar.
0: Hay que investigarlas.
1: Hay que investigarlas. Y sí, hay que contratar consultores para investigarlas.
0: Exactamente. Y hay que, lo de siempre de la administración, ya por rematar el tema de la administración española, si te fijas, al final, la administración española lo único que crea a su alrededor es un grupo de, yo les llamo chupóteros, que me, uh-huh, perdonen, pero cada vez hay más gente que trabaja para interpretar las leyes. Justo. Y los aplicativos que van surgiendo de esas leyes en los procesos de la administración.
1: Así es.
0: Que como tú no sabes, pues entonces te los tienen que explicar. ¿No? Uh-huh. Vamos a parar aquí, que hacemos casi la mitad del programa.
1: Estoy
0: y
1: bueno.
0: Luego nos enganchamos con el tema de eso, las subvenciones, la financiación, y, vale, y nos vas a contar qué es lo que
1: hacemos en
0: qué es lo que habéis hecho y vuestras claves del éxito, ¿vale?
1: Venga, estupendo.
0: Venga.
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1: Sí, Alex, seguimos ahora. Vamos a empezar a acabar ya el tema de... Sí. Tienes una idea, gestionas la idea, decides irte del banco, dices que fue en poco tiempo,
2: sí.
1: y hace falta capital, dinero, ¿no? Como se, tú has dicho que las subvenciones existen, pero no se las encuentra,
2: están,
1: ¿no?
2: Están difíciles de encontrar.
1: Luego está buscar además inversores, que no sé si en tu caso habéis buscado inversores, sí. Con la duda de que si el inversor también, creo que me cuentes luego, al final va a tener también voz y voto, con lo cual ya no es tu idea, es la suya.
2: Y bueno, depende nuestra de lo idea invierta. Y él se une.
1: Entonces, cuéntanos un poco, únete.
2: Yo te puedo contar un poco el ITER. Lo que hicimos primero es validar el modelo y ahí lo que pusimos es todos nuestros ahorros, ¿vale? Todos nuestros ahorros, a lo mejor son 20.000 euros de Jaime, 20.000 euros míos. Luego se unió otro socio, que es Quique, que también puso también otros 20.000 euros. Nosotros, para resumirte un poco lo que hacemos, es compramos motos, las recondicionamos y las vendemos online.
1: Sí, luego, ¿vale? Vamos a entrar en detalle en eso.
2: Entonces nosotros, primero, con los primeros euros validamos el modelo y vimos que efectivamente había un apetito por lo que vendíamos. Esto,
1: o sea, este es un estudio de viabilidad, que
2: claro,
1: se llama.
2: Lo que se llama un MVP, mínimo producto viable.
1: Entonces, ¿comprasteis alguna moto y la vendiste?
2: Llené el parking de mi garaje, alquilé 3 plazas y las llené de motos. Yo luego te enseño la foto, hasta que el conserje me dijo que eso no podía ser, que seguro no cubría eso. Entonces ya nos alquilamos la primera nave. Y con el mínimo producto viable validado, valga la redundancia, ya ahí levantas una ronda de capital. Y nosotros hemos levantado 2 rondas. Una primera ronda pequeñita.
1: Yo te voy a interrumpir. ¿Qué le ofrecías al que te compró esas primeras motos? Porque no tenía servicio de mantenimiento ni nada.
2: No, hombre, pues son motos de segunda mano. Yo le ofrezco, luego hablamos, le ofrezco un producto curado, revisado, con una gran transparencia y la posibilidad de comprar la moto desde su casa, como si fuera Amazon, en cualquier punto de España. Y le llevabas la moto.
1: Ya, pero en ese momento no tenías mucha capacidad. Revisada, que te la había revisado alguien.
2: Claro. Al final, pues, te la revisa un taller, que te cuesta incluso más que si la llevas el comprador. Alquilas tú un transporte para la moto. Pues simplemente probar que existe el apetito. Ahí no buscas una rentabilidad propia del negocio.
1: Pero no, está claro.
2: Sí que tienes que tener un plan y decir, oye, cuando yo haga esto, cuando haga esto a escala, cuando ponga una capa de tecnología, luego hablamos sobre ello, esto tendrá sentido económico y será un proyecto viable. Entonces, con esos primeros unit economics, se llaman, fuimos al mercado a levantar una pequeñita ronda de inversión. Una pequeñita, fueron 400.000 euros. Y ahí tuvimos la suerte de, aparte de meterse en muchos amigos nuestros en el capital como inversores que no tienen voto.
1: Exactamente, eso es lo mejor. Que
2: esos
1: no tienen voto.
2: No tienen voto. Ahí conseguimos captar a nuestro socio, creemos que clave hasta la fecha, que es Carlos Rivera, que es una persona que hizo algo muy parecido, pero en coches, que es Clicars. No sé si te suena Clicars.
1: Sí, claro.
2: Pues Carlos Rivera es cofundador de Clicars y es un tipazo y es un tío súper ejecutivo y con los pies en la tierra. Entonces,
1: y dice, yo no tengo tiempo para meterme en esto, os metéis vosotros, pero yo quiero ver.
2: Bueno, él ya había vendido su compañía. Entonces él está viviendo la vida. Creo, se ha montado una fundación para ayudar a gente con síndrome de Down, que se llama Ale Rivera, y luego también hace sus inversiones en empresas que a él a las que él puede aportar. Entre ellas estamos nosotros, pero fue claramente un fichajazo.
1: Le contaste, él te aportó su experiencia también en fundar Clicars.
2: Bueno, es el fundador de Clicars y estuvo 6 años, yo creo, en Clicars hasta que la vendió al grupo Stellantis. Y era lo mismo, pero
1: ¿Clicars es de Stellantis ahora?
2: Sí. Es Aramis Auto, que es como el conglomerado de e-commerce de toda Europa, le compró, y Stellantis tiene Aramis Auto. Y eso, entonces, se metieron nuestros amigos y Carlos Rivera. Y ahí ya empezamos a montar un negocio propiamente dicho, con algún empleado más, hasta que llegamos a...
1: Y la nave.
2: Y una nave, bueno, luego me he mudado en 2 años y medio 4 veces de nave.
1: ¿Quién es el financiero?
2: ¿El qué?
1: ¿Quién es el financiero?
2: Ahora, o sea, hasta ahora, yo ahora ya tenemos un director de finanzas, que viene también de Clicas, de hecho, pero yo llevo el tema de finanzas y el tema de las compras.
1: Te lo digo por la velocidad en la que habéis crecido. Eso es. El ratio inversión y beneficio es muy crítico, o sea, hay que tener mucho cuidado.
2: Es muy complicado mantener escala, o sea, para que órdenes de magnitud, nosotros hicimos el primer año 1 millón de euros, el segundo 8 millones de euros y este año hemos cerrado en más de 20 millones de euros, lo que quiere decir el Motos unas 1.000, 2.500 y 5.000 motos.
1: ¿No te da vértigo?
2: A mí me encanta. Esto es pura adrenalina, nos encanta. Mientras tengas un plan de negocio que aguante esto y que ese plan de negocio vaya machando con la realidad, yo creo que estamos en el camino correcto. Pero bueno, no me desvío. Carlos Rivera, estuvimos un primer año escalando la compañía ya un poco más seria. Uh-huh. Y ahí ya es cuando hicimos la ronda grande, que esperamos que sea nuestra última ronda, porque el dinero del Venture Capital, o sea, es carísimo. O sea, se dice que el dinero más caro que existe es el que no puedes tener y después el de Venture. Entonces, nosotros decidimos hacer ahí una segunda ronda de inversión. Esta ya fue de 8 millones de euros con un fondo que se llama Seaya, que es uno de los principales fondos de capital riesgo de España, que entre otros también tenía Clicas, ¿vale? ¿Por qué hicimos esta ronda de inversión? Fue porque con esta ronda de inversión nosotros lo que hacíamos era comprar tiempo. Al final, con una inyección de capital grande, lo que haces es lo que podrías hacer en 15 años. Uh-huh. Tu visión de 15 años la cortas a 4 o 5 años, que es nuestra misión, uh-huh, que es hacernos el referente en Europa en el sector de las...
1: Eso te iba a decir, ¿cuál es vuestra ambición?
2: Nuestra ambición es ser el referente en Europa del sector de las dos ruedas. O sea, cuando alguien piensa en comprarse una moto, ya sea segunda mano...
1: ¿Se están comprando en el extranjero ya?
2: Todavía no, pero estamos mirando. Lo que pasa es que no hay que salirse. Primero hay que consolidar España. España es un país solo en segunda mano con 500.000 de transacciones al año de motocicletas. 500.000. Nosotros estamos vendiendo 600 motos al mes. La cuota de mercado es irrelevante. O sea, tenemos muchísimo... todavía camino por recorrer sin necesidad de complicarnos.
1: ¿Quiénes son vuestros competidores?
2: Pues tenemos competidores. Te diré que nuestro mayor competidor es el mercado entre particulares, porque son el 70% del mercado todavía es que Paquito le compra la moto directamente a Menganito. Entonces nosotros tenemos que hacer ver a Paquito que, oye, nuestra moto está revisada, tiene garantía, te la llevamos a casa, hay una mayor transparencia, puedes hacer todos los papeles desde tu casa de forma digital. Y luego, por supuesto, tenemos muchos dealers pequeñitos, capilarizados por toda la geografía, que tienen 40, 50 motos. Nosotros tenemos 1.500 motos en
1: el stock. De una cosa, el modelo está probado en coches. O sea, sí. Coches ahora mismo entre particulares, la gente no quiere comprarlos.
2: No,
1: y están los Flexi, los otros, no voy a decir nombres. O podemos dar nombres, da igual, sí, para hacer propagandas. De hecho, Flexi Car funciona muy bien, por cierto.
2: Sí.
1: Tendré la oportunidad de estar con ellos. Y no hice la transacción, pero por otro tema. Ajá. Pero la verdad es que les vi que funcionaba muy bien.
2: Como un tiro, ¿vale?
1: Y bueno, yo creo que si está probado en coches, tiene que funcionar en motos. O sea, al final, y se ha desplazando la compra entre particulares.
2: Justo. ¿No? Lo que pasa es que en coches el mercado es al revés. El 70% es profesional, 30% particular. Y en motos es 30% profesional, 70% particular. También un poco por el ticket. O sea, al final, comprar un ticket de 20.000 entre particulares es más complejo que comprar un ticket de 3.500, 5.000 euros. ¿Sabes?
1: Uh-huh. No acabo de entender una cosa. Entre las ventajas competitivas de tu modelo de negocio.
2: Sí.
1: Y vamos descubriendo un poco lo que ofrece y luego haces, sí, un resumen. Pero... ¿qué peso tiene que sea digital? O lo que tú quieres, lo que tú vendes como digital, es decir, lo hago tal. Hoy en día todo es digital.
2: Sí.
1: Pero uno va a tu casa, va allí, le enseñas la moto y quiero esta, me la llevo. Si vive en Madrid, pues vive en Madrid. Pues, si vive lejos, claro, pues se la puedes enseñar con videocámaras y fotos y se la mandas, ¿no?
2: Al final, o sea, ¿qué efectivamente, nosotros no hemos inventado ni la rueda ni las dos ruedas.
1: Es un B2C, pero presencial.
2: Es un modelo B2C enfocado en la digitalización de la transacción.
1: Pero muy presencial, puede ser, no, muy presencial. O sea, es que, no sé, ¿el de Valencia no te viene a ver la moto?
2: No. El 80% de lo que vendemos es online. La persona no ve la moto hasta que le llega a su casa.
1: ¿En Valencia venga a ver la moto?
2: Bueno, claro, por supuesto, tenemos ese 20%. De hecho, ahora hemos abierto Valencia para gente como tú. Gente que quiere ver la moto físicamente.
1: De hecho, el modelo de coches funciona así.
2: El modelo
1: de
2: coches...
1: La gente quiere verlo, quiere probarlo...
2: Bueno,
1: quiere
2: el modelo de coches hay de todos. El modelo de coches es más híbrido. Pero hay muchas empresas en coches que venden el...
1: Era una cuestión... No quiero poner en tela de juicio...
2: No, sí, a mí me encanta discutir esto. O sea, al final yo hablo con datos. Yo digo, y mis ventas, nuestras ventas, el 80% son online. Online quiere decir que la persona no ve la moto hasta que le llega a la puerta de su casa, como si fuera Amazon.
1: Te voy a hacer una otra pregunta. Sí. ¿No te da vértigo? ¿Analizáis riesgos? Se lo digo desde el punto de vista de sostenibilidad del negocio, ¿no? Porque creciendo uh-huh. tan rápido, tienes que tener 3 o 4 paracaídas, no uno solo, sino 3.
2: Sí. Es que lo tenemos todo muy medido, Javier. Yo creo que uno de los secretos de nuestro éxito ha sido que hemos sido capaces de medir bien el comportamiento del mercado. O sea, cómo se van a comportar tanto los clientes como nuestro producto en las diferentes etapas del año.
1: ¿Habéis llegado a hacer encuestas?
2: Sí, bueno, hacemos muchas encuestas. De hecho, una de las claves de nuestro negocio es que desde el primer momento lo que hicimos es poner el negocio al servicio del cliente. Es decir, qué es lo que busca el cliente y nosotros orientar todo lo que hacemos en base a lo que busca el cliente. De hecho, nosotros tenemos un NPS de 89. NPS es el acrónimo de Net Promoter Score, y es 89. ¿Vale? Donde más pinchamos es en el transporte, porque lo tenemos casi todo subcontratado. Porque es imposible.
1: Veo que dentro de poco empiezas a comprar camiones para transportar.
2: Todavía no estamos ahí. Pero sí, el cliente para nosotros, cuando nos viene, cuando tenemos una reseña negativa, movilizamos la compañía.
1: El secreto, los recursos humanos. ¿Ahora sois cuántos?
2: Casi 120.
1: 120 personas.
2: Sí.
1: ¿Cómo se genera un equipo ganador?
2: Uf, pues
1: siendo aquí, simpático por las mañanas.
2: Siendo majete. Pues mira, te diré,
1: no
2: somos una startup de ping-pong ni de billar, ahora ya somos una compañía propiamente dicha.
1: Las otras son serias, con el ping-pong y tal.
2: Sí, nosotros hemos tenido ping-pong, se nos rompió y no hemos vuelto a poner. Pero nosotros nos hemos equivocado en, por ejemplo, uno de los errores que hemos tenido es que el crecimiento tan exponencial, sobre todo durante este segundo año, ha hecho que contratásemos mucho. Sin tener lo que se llama un equipo de directivos medios que nos ayudasen. Entonces, ¿qué pasó? Que teníamos muchísima plantilla y estábamos los 3 fundadores. Entonces, que nuestros valores se proyecten a toda la plantilla era muy complejo, porque ya éramos muchos. Entonces, se diluían los valores, lo que queríamos transmitir.
1: ¿Por qué nos disteis cuenta de eso?
2: Bueno, pues porque íbamos muy rápido.
1: Ya íbamos muy rápido, porque tenía gente, como este que has dicho tú, este inversor, el de ClickCars, que
2: sí, bueno, pero
1: eso se sabe.
2: Sí, seguro que nos lo dijo, pero bueno, al final estos inversores también no están en el día a día de la compañía y de un mes a otro a lo mejor has contratado 30 personas. Pero nos dimos cuenta relativamente pronto. Pero nos encontramos con una situación de que 75 personas y sin middle management, y veíamos que los valores que queríamos transmitir, que es importante, que todo el mundo en una misma empresa respire.
1: Que ven los clientes, justo. Si es una empresa de cara al cliente.
2: Eso es. Que los clientes respiren lo que queremos que respiren. Pues para eso los empleados son los primeros que se tienen que impregnar de ello. Entonces, vimos que eso se había diluido un poquito, y lo que hicimos es orientar nuestros esfuerzos a contratar gente de middle management, lo que es ahora el comité de dirección, en la que podamos confiar y la que sea nuestra extensión.
1: O sea, ya tiene recursos humanos.
2: Sí, tengo un departamento de recursos humanos.
1: Marketing.
2: Y marketing, tenemos todos los... Al final es una empresa, tengo finanzas, marketing, postventa, un equipo importante de tecnología, equipo comercial, equipo de compras, equipo de todo. Tenemos equipos de todo.
1: A ver si tienes demasiados ahora.
2: Bueno, pues fue un error. Yo creo que la sobrecontratación durante una época que no puso en peligro la rentabilidad, pero sí estrechó mucho los márgenes. Y ahora lo que tenemos es un plan de eficiencia para intentar cumplir lo que queremos hacer este año sin apenas contratar. En parte gracias a que la tecnología nos está ayudando a optimizar. Porque uno de los factores de éxito de la compañía, aparte de poner al cliente en el centro, ha sido que nosotros hemos sabido aplicar una capa de digitalización a un negocio tradicional. O sea, no poner la tecnología para nosotros no es un fin, sino es un medio que nos está permitiendo escalar una compañía de motos, ¿sabes? Que es complejo. Entonces nosotros tenemos lo que se llama un software, un ERP, en el que operan los 120 personas de Cuimo, y lo que hace es medir la performance de todo el mundo, automatizar tareas y darnos funcionalidades que de otra forma sería imposible tener.
1: O sea, que los procesos no son como todas las empresas españolas que están solapados.
2: No.
1: Y justo cada uno tiene una hoja de Excel diferente.
2: No tenemos Excel, casi está prohibido.
1: Solamente tenéis un Data Lake, no 5. sois punteros, ¿eh?
2: Nosotros, la verdad que estamos haciendo un muy buen trabajo. Esto lo está liderando mi socio Jaime y Jesús, que es el Head of Tecnología. Y estamos haciendo de verdad una plataforma que podría ser extrapolable a cualquier concesionario. O sea, que desde el momento de la compra de la moto hasta la entrega, tiene diferentes departamentos en la que la gente de ese departamento trabaja y la moto va como una cadena, como como el fordismo, ¿sabes? Como la cadena montaje del fordismo va pasando de cadena en cadena. Y te ayuda a organizar.
1: Otro factor crítico vuestro es la técnica. ¿La habéis internalizado? Sí. Lo que es revisión, ya lo hacéis todos vosotros. Habéis cogido buenos técnicos.
2: Nosotros tenemos un equipo de 5 recambistas y casi, ¿qué te diré? 35 mecánicos.
1: No hay mecánicos en España ya.
2: Pues los tenemos todos nosotros. Pues fíjate, mira.
1: Empieza a buscarlos en otros países, bueno, porque dentro de poco va a tener un problema.
2: Y menos de motos.
1: Sí, por eso, son complicados.
2: Una de las cosas que hemos hecho, porque nos hemos adelantado un poquito a este problema, es que hemos hecho un acuerdo con... ¿Te suena Autoescuela Gala? Uh-huh. Pues Autoescuela Gala tiene un programa importante para motos, y hemos sacado un curso de mecánica de motos. Entonces lo hacen con Autoescuela Gala, lo certifican y las prácticas las hacen con nosotros. Y eso nos permite a nosotros contratar a gente de forma orgánica.
1: Uh-huh. Bueno, ahora mismo también te toca formar gente.
2: Sí.
1: Gente que quiera entrar y que entren aprendiendo.
2: Justo, mucho
1: aprendiz. De los mayores. Y
2: eso es.
1: ¿Qué plantilla técnica tenéis para todo ese tema?
2: Bueno, lo que te he dicho, tengo 5 yo te diría que un 35% de la plantilla es lo que llamamos plantilla de warehouse, de taller. Uh-huh. Que engloba pues mecánicos, peritos y recambistas, con sus respectivos jefes.
1: ¿Me puedes dar alguna referencia, digo, por curiosidad? Sí. Ya, esto es morboso, si quieres no me lo digas. ¿De qué margen nos deja?
2: ¿Qué margen nos deja el negocio?
1: Sí.
2: Pues el negocio... ¿En qué mes? Es muy estacional.
1: No, hombre, pues no sé, dime.
2: Los negocios de automoción, te puedo dar un orden de magnitud. Un negocio de automoción normal te puede dar unos EBITDAs del 4% hasta un 10%. Uh-huh. Son negocios de márgenes estrechos.
1: Estrechos.
2: Es verdad que nosotros tenemos el objetivo de estar en la parte alta de la tabla. También con un crecimiento tan exponencial es complicado, porque tienes mucha inversión en crecimiento. Uh-huh. Pero bueno, ahí estamos. Y estamos, no lo hemos hablado, pero una de las palancas fundamentales de nuestro crecimiento es que al ser rentables somos una empresa bancarizable. Uh-huh. Yo ahora ya no superviso los bancos, pero soy muy amigo de ellos porque nos conviene. Y ellos son los que nos están acompañando ahora en este crecimiento. Al final es tener lo que se llama un apalancamiento financiero positivo, que es que el dinero que me dejan, yo lo invierto en motos, uh-huh, consigo rotar las motos muy rápido y lo que me dejan las motos pago los intereses. Y me quedo lo que está. Entonces, esa es la clave.
1: En desarrollo.
2: Eso es. Esa es la clave de
1: igualito
2: de este
1: que
2: negocio.
1: El gobierno. No, vamos a hablar de política. Que no hacemos más que endeudarnos más y más y no se sabe muy bien para qué,
2: pues sí,
1: para tirarlo, pero bueno, vale. Entonces, una empresa saneada, fenómena, y además con los paracaídas necesarios, porque sois unos cracks.
2: Bueno, eso espero.
1: ¿Qué hacéis entonces? ¿Cuál es vuestra oferta al mercado?
2: Bueno,
1: si
2: nosotros...
1: yo quiero una moto, voy ahí y me la ponéis en casa.
2: Claro, te metes en cuimo.com y vas a ver un stock de unas 1.500 motos. O sea, vas a tener la que estás buscando y la seleccionas por la web, la reservas y en 7-12 días la puedes tener en la puerta de tu casa, y todos los procesos de financiación, cambio de nombre y todo eso lo vas a hacer desde tu móvil de una forma sencilla. Siempre puedes venir a verla a nuestras instalaciones de Madrid y Valencia, y en breves abriremos otra ciudad. Y lo que te vamos a dar es garantía de hasta 3 años del producto, que eso entre particulares no existe, y un proceso transparente. O sea, la moto que recibes, lo más importante es la moto que has visto.
1: ¿Los riesgos de garantía?
2: Están contabilizados, sí. Y contabilizados y provisionados.
1: Si no les asustan los bancos, entonces...
2: Están
1: no,
2: auditados, no provisionados y contabilizados. Yo cuando te hablo de los márgenes tengo en cuenta también esas pérdidas de garantía.
1: No, es que es un negocio
2: claro, complicado. Es un negocio muy complicado, pero es muy financiero. Al final esto es como tener un fondo de inversión. Lo único que invertir en NFTs, en la Nasdaq, lo que hago es invertir en motos y busco optimizar lo que es la TIR de las motos, la tasa interna de rentabilidad, a través de conseguir márgenes y que roten rápido.
1: Los clientes, está claro cómo los buscáis, pero los que quieren vender motos...
2: También, muy parecido.
1: ¿Es, o sea, muy parecido?
2: Sí, nosotros tenemos un equipo de compras que busca proactivamente y luego también hacemos campañas en Google Ads, Performance y también orgánico para la gente que quiera comprar moto. Pues nos venda sus motos. También trabajamos gran parte de las compras ahora con concesionarios. Somos partners de muchos concesionarios que o tienen sobre stock y nos lo quieren derivar, o somos los partners que tansan las motos que a estos concesionarios les ofrecen los clientes a cambio. No sé, un concesionario BMW viene a alguien y le ofrece una Vespa. O sea, el concesionario BMW no la canaliza y nosotros dice, oye, ¿me la compréis vosotros? Te la compramos nosotros. Entonces tenemos una red de 125 concesionarios casi que colaboran con nosotros.
1: Si seguís creciendo, van a llover ofertas para comprarlo.
2: Bueno, por ahora no os ha llovido ni una. Te diré, no tenemos esa visión. Ahora mismo lo que tenemos es una visión, una ilusión muy grande de eso, de convertirnos en un referente nacional, de conseguir vender más de
1: 10.000. En España no hay competencia.
2: Sí, hay, sí, hay. Hay dos empresas.
1: ¿Después que la vuestra o ya estaban?
2: Pues estamos ahí, ahí. Estamos ahí. No, son empresas que estaban y a nivel de volúmenes estamos ahí, ahí.
1: O sea, estaban y les habéis pasado.
2: Sí.
1: ¿O son peores?
2: Bueno, son diferentes. De hecho, son empresas muy diferentes, cada una con sus pros y sus cons. Las dos yo creo que han tenido muchos aciertos y algún error que otro, pero es un mercado en el que cabemos todos. Igual que antes has dicho que hay Flexicar, Clicas, Ocasión Plus y muchos más, en motos cabemos todos y no hay problema. Entonces no tenemos una guerra competitiva enorme.
1: Bueno, vale, pero no comparen los coches con las motos. ¿Qué parque de motos hay en España y qué parte de coches?
2: 2 millones de coches, yo creo, versus 450.000 motos, más o menos. O sea, es un 4 o 5 veces. Sí, sí. Pero bueno, sí que es competencia, la tenemos en cuenta. Nosotros tenemos nuestra estrategia para que el cliente nos perciba como la opción principal.
1: Futuro, vamos a hablar de futuro. ¿Cómo lo veis?
2: Bien, ¿cómo lo veis? Sobre
1: la IA, todas estas cosas. ¿Va a cambiar mucho el negocio vuestro?
2: Nuestro negocio al final es un negocio de oficios, ¿no? O sea, fíjate que yo creo que de los pocos negocios que... O sea, la IA puede, yo creo que amenazar a muchos negocios. O sea, al final las motos son motos, ¿eh? La IA como mucho lo que nos va a hacer es ir más rápido. Es cambiar marcha antes. Y sí que estamos preparados y estamos implementando muchas herramientas que están al servicio de los procesos dentro de Quimo. Pero la moto es la moto. Si me dices que tienes una empresa de software, de comunicación agéntica, pues a lo mejor te digo que la IA sí que puede ser una posible amenaza, pero en nuestro caso la IA, de hecho ya está siendo, la IA nos está ayudando a optimizar y a conseguir esos márgenes que antes no se daban en este negocio.
1: ¿Estáis pensando en ampliar de alguna forma la oferta que hacéis a los clientes? Porque vosotros no hacéis el mantenimiento, ¿no?
2: Sí.
1: ¿Durante los 3 años de garantía tienen que pasar mantenimiento con vosotros?
2: No. ¿O cómo lo hacéis? Nosotros no hacemos el mantenimiento por ahora, por un tema de capacidad. Lo que tenemos es talleres partners con los que colaboramos, pero sí que vamos a ampliar servicios en ese sentido, seguramente. No te puedo decir muchas más cosas. Sí, no, que vamos a... La clave
1: pero
2: es...
1: Me imagino
2: que la clave es dentro de un mismo modelo de negocio, no es tanto irse a otro país, sino mientras haya mercado, abrir nuevas verticales. Y ahí estamos.
1: Es lógico.
2: Y ahí estamos, en abrir nuevas verticales. Pero todavía queda mucho camino por recorrer en el mundo de la segunda mano, las dos ruedas, ¿eh? Mucho, mucho. De hecho, cada mes seguimos creciendo. Este año tenemos objetivo de más que duplicar el año pasado. O sea, tenemos mucho...
1: ¿Dejaréis de ser pyme?
2: Pues yo creo que casi vamos a dejar de ser pyme.
1: Seréis media.
2: Sí, sí, sí.
1: Media
2: sí.
1: Grande.
2: Media grande.
1: No, creo que los límites en este país son altísimos. O sea,
2: creo que son 50 kilos, no me acuerdo.
1: No sé, yo no me acuerdo, pero lo estoy viendo una vez por el tema de las subvenciones y todo esto, y al final, y después aquí no hay ninguna que sea ni grande.
2: Aquí esa gran empresa es jodido. Pero hombre, mejor, porque creo que tienen unas obligaciones de reporting que te ahogan.
1: Sí.
2: Nosotros ya tenemos que hacer declaraciones mensuales de IVA y todo eso, es un rollo, pero bueno.
1: La administración ayuda mucho, hombre, ¿no?
2: Sí.
1: Seguro que está pendiente de vosotros.
2: Justo.
1: ¿Y en las NPS que hacéis, cuáles? Tú dices que la mayor crítica es el transporte.
2: Sí, bueno, al final el NPS pues es un indicativo de cómo estamos haciendo nuestro trabajo, y cuando alguien compra una moto o vende una moto, lo que se le envía es un formulario, y ese formulario al final se vuelca en un dashboard y nos dice en tiempo real cómo lo estamos haciendo. De hecho, es algo que tenemos en tiempo real dentro de la compañía. Y sí, bueno, el transporte pues intentamos optimizarlo, pero al no ser nuestro pues es complicado. Pues es lo que hay. Pero intentaremos mejorar en ese aspecto. Siempre hay margen de mejora, Javier. En este momento.
1: Siempre. Bueno, yo desde mi experiencia, lo que sí que os diría es que os replanteéis todo el rato el tema de los posibles riesgos de sostenibilidad de la empresa, sobre todo cuando se crece tan rápido.
2: Sí.
1: Que creo que ya lo habéis vivido. Ya
2: sí, bueno, hemos tenido ahora mismo, mira, te soy totalmente honesto. ¿Qué pasa? Que crecimos tan rápido que vivimos los meses gordos del año, que en este modelo de negocio es muy estacional.
1: Claro.
2: Y de repente te vienen las lluvias y mira ahora cómo está Madrid, que esto parece Londres, y pues te metes una pequeña leche porque dices, hostia, estoy sobredimensionado, tengo demasiado stock para lo que estoy vendiendo. Entonces sí que estamos aprendiendo y hemos establecido un plan estratégico para qué va a pasar en los meses punta y en los meses valle. Uh-huh. Y eso es lo que hemos aprendido durante este 2025 que vamos a implementar en este 2026. Pero como todo modelo de negocio tiene sus riesgos, la clave aquí es saber identificarlos y saber navegar con ellos. Si no tuviese riesgos, pues estaríamos invirtiendo en letras del tesoro.
1: La verdad es que, Alex, oyéndote hablar, se da uno cuenta de la generación de profesionales que tenemos en este país. Siempre lo digo, o sea, los que nos hemos pegado por salir al mundo y trabajar en multinacionales, uh-huh. como es mi caso, y de demostrar que los españoles somos tan buenos como cualquier extranjero, ¿no? La verdad es que ahora tenemos una generación de gente como tú que sois espectaculares. O sea, desde los que hemos aprendido en multinacionales a llevar uh-huh. un negocio y a pegarnos batacazos, gracias a Dios en mi caso era con el dinero de otros, mucho mejor, te lo recomiendo.
2: ¿Sí?
1: Pero efectivamente, o sea, yo creo que lo que tú me has estado transmitiendo durante toda la entrevista es un control de negocio impresionante, impresionante, y muchas un desarrollo
2: gracias.
1: De negocio impresionante. Así que enhorabuena. Luego te contaría algunas cosas que me sugieren lo que me has contado, que a lo mejor las tienes ya en cuenta, pero sí. La verdad es que es apasionante vuestro negocio y sobre todo el crecimiento que habéis tenido. Enhorabuena.
2: Muchas gracias, Javier.
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1: Bienvenidos, bienvenidas una semana más a Mariarte Escucha. Hoy vamos a hablar de un tema delicado, de estos temas que a veces preferimos no mirar porque nos asustan, porque tampoco sabemos qué decir o porque sentimos que si hablamos quizá estamos entrando en un terreno demasiado difícil, ¿no? Como para la persona. Siendo hoy el Día Mundial, ¿no?, de Prevención del Suicidio, pues queríamos hablar, ¿no?, de autolesiones. Y antes de entrar en un poquito qué son, por qué aparecen, cuando alguien cercano se está haciendo daño, pues me gustaría detenerme un poquito en eso, ¿no? Entonces, bueno, pues hoy tenemos una invitada especial que ha entrado a trabajar con nosotros en el equipo Mariar. Y bueno, yo me encanta hoy poder entrevistarla y que ella nos dé un poquito su visión de este tema, ¿no?, tan delicado que es, para que podamos un poquito comprenderlo, ¿no?, y no solamente ver la conducta, ¿no?, por qué se hace eso, por qué la persona se hace daño, por qué no deja de hacerlo, ¿no?, sino preguntarnos un poquito más allá. ¿Qué está intentando expresar esa persona o qué hace que no puede expresarlo de otra manera, ¿no? Mirar qué siente, qué está necesitando, qué ocurre en su cuerpo, qué le sucede en las relaciones, ¿no? Que siempre estamos ahí, yo muy insistente, la relación, trabajar la relación, y qué es lo que no está pudiendo decir todavía, ¿no? Muchas veces nos acostumbramos a no pensar en aquello que nos hace sufrir, ¿no?, y simplemente eliminarlo. Y yo creo que aunque sea un tema delicado, podemos tratarlo con respeto. Y bueno, eso no significa tampoco ni normalizar ni minimizarlo, ¿no? Al contrario, es un tema importante que está ocurriendo y a mí me gustaría que pudiéramos verlo de una manera diferente, ¿no? Porque no es sencillo y precisamente por eso. Así que bueno, os presento a Silvia. Bienvenida, Silvia.
2: Muchas gracias, buenos días.
1: Bueno, ella es psicóloga sanitaria y quiere hablarnos también de autolesiones desde una perspectiva pues profesional, psicoeducativa, intentando desmontar pues mitos y cosas que existen alrededor de ellas, ¿no? Y para ello, bueno, pues yo he preparado unas preguntas un poco, bueno, pues curiosas, ¿no? Para que ella nos responda. Y yo te preguntaría, Silvia, ¿qué son exactamente las autolesiones? ¿Cómo lo definirías tú?
2: Pues son aquella manera en la que una persona se puede hacer daño a sí mismo. Están causadas por muchísimas cosas, sobre todo generalmente pues por un malestar muy grande, muy intenso, que a veces no sabemos cómo se llama, no sabemos ponerle nombre, pero que genera mucho dolor, mucha desesperanza y quizá no sabemos encontrar la manera como para afrontar la situación en la que estamos y transformamos ese dolor emocional un poco en ese dolor físico.
1: ¿Y en qué sientes tú que se diferencia esto de la autolesión en una ideación suicida, por ejemplo?
2: Sí, parece que cuando queremos hablar de esto, a veces son temas muy delicados a tratar y en muchas ocasiones se confunden. Aquí también, para aclararlo, pues esa ideación suicida son esos deseos, esas preocupaciones que nos hacen quizá querer desaparecer de un lugar, estar relacionados con querer morirse o con querer quitarse la vida. Y por otro lado tenemos los intentos de suicidio, y estos sí que ya son como más centrados en provocar pues el final de la vida.
1: Qué difícil a veces, ¿no? Porque cuando esto que nombrabas, ¿no?, de intentar desaparecer, ¿no?, yo me pregunto qué le pasa a la persona, ¿no?, internamente, qué cosa tan gorda, ¿no?, siente como para que la única salida, ¿no?, sea el desaparecer, ¿no? Y aquí yo, bueno, intento a veces, ¿no?, con los pacientes, como intentar un poco como descifrar, ¿no?, cómo de gordo es esa emoción o eso que siente, ¿no? Y bueno, no sé cómo lo haces tú en consulta, si quieres contarnos o...
2: Sí, bueno, entenderlas, que puede estar provocada por muchísimas cosas. Puedes estar atravesando una situación muy difícil que te genera un dolor muy grande. Incluso te puedes no ver capaz de afrontar esta situación y no saber qué te pasa, por qué te pasa, ni por qué te sientes así. Todo esto genera pues muchísima culpa, muchísima desesperanza, y también se puede trabajar en eso, también se puede tratar. En cualquier momento no me gustaría reducirlo ni tener una visión simplista, sino que puede haber muchísimas cosas que nos generan pues un dolor que puede, no podemos identificarlo, no podemos nombrarlo en el primer momento, pero que está ahí, que nos molesta, que nos causa mucho
1: malestar, sí. ¿No? ¿Y tú por qué crees que la persona puede llegar a hacerse daño, el malestar? ¿Qué papel tiene la familia, la red de apoyo? Porque yo aquí sí que veo mucha importancia, ¿no?, en esto.
2: Sí, tener una red de apoyo es fundamental. Desde aquí, pues decir que compartir el dolor no quiere decir que estemos responsabilizando a otras personas de nuestro dolor. Es simplemente pues mostrarnos abiertos a pedir ayuda, a sentirnos escuchados, no que nadie nos juzgue, que simplemente pues comunicar que estamos pasando mal o que no estamos atravesando un buen momento, aunque no sepamos por qué es. Y sobre todo estar también pendientes un poco en cuanto a la familia, pues qué podemos hacer, cómo podemos ayudar. Muchas veces la persona a lo mejor no nos
1: ¿cómo,
2: dice...
1: ¿A qué tenemos que estar atentos, Silvia? Sí. ¿Qué sería?
2: Pues sobre todo si a lo mejor llevamos viendo a una persona un poco más decaída durante un tiempo, o algunas señales de alerta que al principio, y es completamente normal que den un poco de miedo, es a querer desaparecer o ya no sé qué hago aquí, esos sentimientos y verbalizaciones que puede tener una persona, esos comentarios de desesperanza, y pues quizás que indiquen el cierre de la vida o un final.
1: Yo lo que veo también, ¿no?, es cada vez que hay esta tragedia, ¿no?, por ponerle un nombre, ¿no?, porque esto no...
2: Sí, claro.
1: En una familia, ¿no?, a mí, yo soy muy gestáltica y muy sistémica, ¿no?, y entonces ayer, por ejemplo, una persona, ¿no?, me decía, ¿no?, que no era el único, ¿no?, suicidio.
2: Exacto.
1: ¿No?, sino si mirábamos la historia familiar, sí, esto venía de antes, y esta repetición a veces también en las familias, ¿no? Desde lo sistémico, lo que hacemos un poquito es como poner luz, ¿no?,
2: exacto,
1: a eso, ya solamente que la persona venga, hable, ¿no?,
2: justo, pueda, sí, ver un poquito qué está pasando, cómo si se está repitiendo o si se está haciendo otra forma distinta, pero que sea un poco igual, y poder trabajarlo también desde ello para intentar mejorar, sobre todo el bienestar de estas personas o de esta familia.
1: ¿Y qué te iba a decir? ¿Qué necesitamos entender antes de juzgar a una persona que está pues con autolesiones o que ha pensado en esto? Porque normalmente cuando se dice, ¿no?, que esto se escucha mucho, es una llamada de atención.
2: Sí. Para nada lo tenemos que tomar como una llamada de atención o que quiere que estemos pendientes, sino tomarlo como una petición de ayuda. Es algo que a lo mejor es difícil expresarlo con palabras, y a veces nosotros mismos como que nos centramos también en lo que estamos pasando. Y claro, a partir de ahí ya tenemos que también pues estar simplemente al lado, acompañando, escuchando, no juzgando, adaptándonos también al ritmo o de nuestros pacientes, o si es algún familiar, algún amigo, algún allegado, al ritmo que también nos quieran y nos indiquen ellos. Sabemos que muchas veces genera impotencia de querer ayudar a los demás, y es muy importante también esa predisposición a ayudar, pero entendiendo que esa persona necesita un ritmo y necesita ir poco a poco también.
1: Es como muy difícil, ¿no?, aceptar. A mí me parece dificilísimo, ¿no?, aceptar algo así. En mi familia, nosotras, bueno, en la familia de mi madre, una tía mía se suicidó, ¿no? Y aquí ya le pongo el peso este, ¿no?, de cómo se queda luego la familia, ¿no? Ahí
2: totalmente.
1: Tengo la sensación de que hay como una especie de venganza, ¿no?, en la persona de no habéis sabido, ¿no? O sea, porque no podemos llegar a entender ese dolor tan grande, ¿no?
2: Sí, luego también deja como mucho sentimiento de culpabilidad, de querer intentar hacer algo más, o de ese arrepentimiento por no saber,
1: haber sabido,
2: ¿no?, claro, ese acompañamiento, esas señales, para estas personas decirle que entendemos lo que está pasando, porque es una cosa muy frustrante que también genera mucho, mucho dolor, pero también un poco acompañarlas a ellas en lo que necesiten.
1: Siempre, ¿no? Yo recuerdo a mi madre y a, ¿no?, y a sus hermanas todo el rato esto de que no hemos visto, ¿no?, que no hemos sabido ver de que necesitaba, ¿no? Entonces, bueno, pues después de este ratito, a mí me gustaría como introducir un poquito de música, que creo que, bueno, yo siempre conecto mucho con la música, y bueno, hay un tema interesante que yo, cada vez que vienen los pacientes, ¿no?, a consulta con esta desesperación tan grande, ¿no?, como a mí me gusta llevarles, ¿no?, agarrarse a vida.
2: Sí.
1: Y bueno, pues hay una canción muy chula, ¿no?, que
2: es muy bonita.
1: Sí, que tú has buscado, sí, ¿no?, con mucho cariño, sí, para los oyentes de hoy. Y Silvia, os quería dedicar esta canción de Agárrate a la vida, y creo que tiene más fuerza y que explica un poquito todo esto.
2: Exacto.

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1: Bueno, una canción que yo la siento con fuerza, después de haber explicado un poquito lo de la tiene fuerza. Sí. La autolesión y un poquito muy breves, ¿no? Hemos sido muy breves, de esto podríamos hablar infinito.
2: Claro, sí.
1: Y bueno, pues sí, destacar, ¿no? Que no son lo mismo, que hay momentos en los que una persona, bueno, pues siente que no puede más y sin embargo es ahí precisamente cuando puede comenzar algo importante, ¿no? Que es poder compartirlo con alguien. Esta mujer que te comentaba, ¿no?
2: Sí.
1: Es como, claro, cuando esto ocurre en la familia es como ya no tiene esperanza en nada ni en nadie, ¿no? Entonces poder ver qué le ocurre, ¿no?
2: Claro, efectivamente, poder incluso hablar con ella también de lo que se pudo hacer, pero también de cómo ella lo está gestionando todo, de cómo lo está atravesando y bueno, también darle su espacio y lo que necesite.
1: Sí, a veces no cuando algo pasa así no podemos, o sea, pedir ayuda es como yo entendía, ¿no? Desde claro, cuando tienes algo así en tu familia, pues es como que el dolor lo entiendes como más fácil,
2: claro.
1: ¿No? Es perfectamente lo que estás pasando,
2: como que te
1: ¿no?
2: identificas más, sí.
1: Sí. Entonces, bueno, yo sí quisiera, ¿no? Como poder decirle, ¿no? A la gente que nos escucha hoy, pues que a veces un simple no estoy bien, ¿no? Ya nos habla de...
2: Claro, lo que hemos dicho de no saber qué pasa o por qué nos pasa. Y muchas veces ya no es solo identificar cómo estamos, sino cómo lo podemos afrontar, cómo podemos gestionar esto. Y hay veces en los que mucha gente tiene como mucha ambivalencia y no saber tener que hacer ciertas cosas, pues por responsabilidad, el trabajo, lo que sea, y luego en su momento más a solas sentir como esa desesperanza o esa soledad y también en ese momento saber que puede contar con alguien e intentar compartir su dolor o simplemente pues lo que estábamos diciendo de no estoy bien, no sé qué pasa, pero no estoy bien.
1: Y yo me llevo de hoy, ¿no? Esta importancia también de mirar al otro, ¿no?
2: Sí.
1: De escuchar sin juzgar, ¿no? Que también permitirnos, ¿no? Ser sostenidos también cuando solos no
2: sí.
1: podemos, ¿no? Esta cosa que a veces tengo a veces muy caracterial, ¿no? De yo puedo, no.
2: Claro,
1: no se puede con
2: de acompañar
1: todo
2: y ser acompañado, claro.
1: Sí, bueno, a veces no podemos cambiar aquello que estamos viviendo, ¿no? Pero sí tomar conciencia de cómo lo estamos viviendo.
2: De que es posible afrontarlo de otra manera, gestionarlo de otra forma.
1: ¿Cómo puedo reconocer lo que siento, no?
2: Claro.
1: Ponerle palabras, buscar a alguien, ¿no? Que con quien compartirlo.
2: Claro, alguien que te escuche, que te más o menos te pueda comprender y sobre todo que te tienda la mano en el caso de que lo necesites y sentir un respaldo y un apoyo.
1: Y aquí yo vuelvo a todo eso que hemos hablado, ¿no? En programas anteriores, ¿no? De cómo cuando le damos voz, ¿no? El cuerpo ya algo
2: sí.
1: ya cambia, ¿no?
2: Sí.
1: Encontrándole voz. Bueno, pues no sé, me parece un tema súper interesante y como para poder continuar, delicado también. Es verdad que yo hoy decía que, bueno, que es el día de... Hoy es el día jueves, pero mañana es cuando se emite el programa.
2: Hoy 10, sí.
1: Claro.
2: Prevención del Día Mundial de la Prevención del Suicidio.
1: Y bueno, también a mí me gustaría de alguna manera, si hay algo que no está... En esta desesperanza que siente la persona, si alguien nos quiere escribir, ¿no? A hola@mariarandres.com, pues estaremos encantadas,
2: claro,
1: ¿no?
2: Sí. De poder brindarle nuestra ayuda, de poder acompañarle también de la manera que nos permita y el tiempo que sea necesario y de estar junto con él, junto con ella, intentando pues mejorar su situación o intentando crear otra forma para poder ayudarla.
1: Claro, porque esto es lo que te comentaba, ¿no? Que es como cuando ocurre algo así en la familia, qué poca confianza, ¿no? Tienen, o sea, es tan gordo el dolor, sí, que qué poca confianza tienen en nosotras, ¿no? En el sentido de porque, ¿no? Porque a mí me decía ayer, ¿no? Esta mujer me decía, claro, es que yo cómo voy a creer, ¿no? Sí, sí. Si esta persona, ¿no?, de mi familia estaba ya asistiendo y,
2: claro,
1: y ni siquiera, ¿no?, habían podido. Hay cosas que no se pueden evitar, ¿no? Y el dolor es tan grande que...
2: Sí, también eso, el sentimiento de intentar ayudar, de saber que estamos disponibles y de poder acompañar o trabajar esa culpa o esa... ese sentimiento de frustración también mucho.
1: Yo lo que veo a veces también, ¿no?, que en esta cosa de no puedo, ¿no?, con esto, hay una cosa también detrás de ellos, de yo no quiero preocupar a nadie, ¿no?
2: Sí.
1: O sea, es sentir como que los problemas molestan,
2: claro,
1: ¿no?, al entorno.
2: Para nada es así. Nosotros podemos hablar de cómo estamos o de la situación que estamos atravesando sin tener por qué responsabilizar a la otra persona de nuestro dolor o de nuestro malestar. Es simplemente pues ir poco a poco comunicando pues primero que no estoy bien, y si se puede identificar, fenomenal, y si no, pues aquí estoy para lo que necesites. ¿Cómo te puedo ayudar? Muchas veces esa pregunta también es muy importante.
1: ¿Qué necesitas tú, no? ¿Qué necesitas, claro, de mí, no? Que es muchas veces lo que yo les digo, ¿no? ¿Qué necesitas,
2: claro,
1: de
2: totalmente
1: mí?
2: Totalmente. O ¿cómo has pensado en pues solucionar esto, intentar salir adelante en el caso? Mm. Y si no, pues vamos a ir viendo poco a poco qué podemos hacer.
1: Es como... hay veces que es... a mí me cuesta, ¿no? Cuando es que yo lo que pienso es en desaparecer y, sí, y aquí a veces digo, bueno, a ver, vamos a ver.
2: El no puedo más también, ¿no?
1: ¿Cómo es esto? Claro. Pero tú has pensado en qué exactamente, ¿no?
2: Sí.
1: Como que a veces también da un poco de respeto, diría yo, ¿no? Hacer ciertas,
2: sí,
1: preguntas que nos toca hacer, ¿no? Como profesionales.
2: Y hay muchas veces en los que también se piensa que hablar del suicidio o de autolesiones conlleva a ese aumento, pero para nada es así.
1: Claro, al final es como es de como, lo que no se habla no existe,
2: claro,
1: y precisamente hay que darle voz, ¿no?
2: Claro, es justo crear como un espacio para poder hablar de lo que sea sin ser juzgado, simplemente escuchar y acompañar.
1: A veces tenemos esta cosa de que tenemos que ser capaces, ¿no?, de resolverlo todos solos.
2: Sí, ser unos superhéroes de nuestra vida y los demás, y no, para nada es así, vamos a ir poco a poco.
1: Bueno, yo, el tema de hoy es este, ¿no? Pero no solo quería hablar de autolesiones, quiero también, ¿no?, como transmitir el cómo aprendemos a pedir ayuda, ¿no? Si,
2: sí,
1: si a veces somos capaces y qué ocurre a veces también, ¿no?, con esto de que hay personas que parecen estar bien, ¿no? Y
2: sí.
1: Y hay otra cuestión, ¿no?, que yo quiero que abordemos, que me parece fundamental, es como alguien que aparentemente está bien, ¿no?,
2: uh-huh,
1: está atravesando por dentro un dolor inmenso, ¿no?,
2: sí,
1: y un sufrimiento enorme y no siempre lo vemos, ¿no?
2: Exacto, hay veces que podemos estar rodeados de otras personas que lo pueden estar pasando mal. Y decir, no, pero si a lo mejor en el trabajo funciona bien, o quedé, sí, el otro día con él y está bien.
1: Está también estudiando, trabajando, quedando con amigos.
2: Claro,
1: ¿no?
2: Sí, pero en esos momentos como más de soledad es cuando a veces necesitamos pues mirar también por nosotros mismos e intentar,
1: sí,
2: buscar a alguien.
1: Un tema que también veo mucho, ¿no?, es esta tristeza o depresión, a veces,
2: sí,
1: también muy encubierta, ¿no? Que...
2: Claro.
1: Bueno, podemos ir dejando ese tema ya para otro día.
2: Fenomenal.
1: ¿No? Bueno, Silvia, un placer tenerte aquí, compartir,
2: encantada,
1: este ratito contigo.
2: Muchísimas,
1: y, bueno,
2: gracias.
1: Nos vemos pronto. Un,
2: sí,
1: abrazo a todos.

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13: ¿Te has dado cuenta de que probablemente somos la única generación que ha vivido dos mundos? Nuestros padres crecieron en uno analógico. Nuestros hijos ya nacieron en uno digital. ¿Y nosotros? Nosotros somos el puente. Fuimos los que jugábamos en la calle hasta que se encendían las farolas, los que llamábamos desde una cabina y los que grabábamos canciones de la radio y esperábamos que el locutor no hablara. Y también los que vivimos llegar a internet, los móviles, redes sociales y ahora la inteligencia artificial. Por eso podemos mirar atrás y sonreír, porque sabemos de dónde venimos y eso no lo puede decir cualquiera.